0: Brother, yo no sé ni cómo yo llegué a casa anoche. Clase lo que era. Y hoy me están tirando de nuevo para bajar para allá, pero yo creo que hoy sí que ha hecho pichadera, que no me esperen, bro.
1: ¡El humo!

0: Zia Giulia.
1: ¿Qué tenemos, DJ, rápidamente?
2: Que comience la fiesta.

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1: Oye, en la Vallarta, hasta el local de con DJ Joe.